aventurero. Ya estamos al aire en vivo y en directo en Radio Carina FM 104.3 a esta hora de la tarde, cuando ya tenemos las 19 horas con 16 minutos, con harto frío nomás, memito, que le voy a decir. Pero eso es bueno también, porque así la gente come rico. 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

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Les decía que el santoral de hoy saluda a Domitila. A todas las Domitilas, más conocidas como Tila. No le decían Tila. Tenía una tía yo por ahí, la tía Tila. Un saludo para ella. Ahora está viviendo por allá por Aguabuena. Para ella y toda su familia, un saludo muy especial de parte mía, de parte de la radio y de parte de toda su familia, porque es una tremenda familia. Están todos esparramados en Santiago, por todos lados. Y para todas las Domitilas también un saludo. Vamos a ir a la musiquita. Vamos a escuchar a Los Potros del Sur. ¡Ay, ay, ay!

Ya estamos de vuelta en tu programa Discograma Popular en Radio Karina FM 104.3, en vivo y en directo, desde los estudios de la radio. Usted nos puede llamar al 41 53 81 y nos puede dejar sus saluditos, nos puede escribir también por WhatsApp. Le voy a dar el número inmediatamente, es el 9946-84395. 9946-84395. Jorge Tapia por aquí, su servidor. Envíeme su WhatsApp, no más, yo aquí los voy a leer. Tengo varios saluditos aquí que tengo que entregar. Entre eso, por aquí un amigo me dice que tiene una rifa beneficio. Este Abelito, Abel, déjeme abrir la rifa aquí para ver la fecha y todo. Dice que esta rifita es a beneficio de Abel Muñoz Yáñez. Este muchacho tuvo un problemita ahí en su garganta y está generando una rifa por ahí, por el sector de Bully, Gaona, Bully Caserío, y están por ahí las rifas distribuidas para ayudar a este muchacho. Así que para él, un saludo y que se mejore. Miren, nos lo ha pasado muy bien. A la familia también, un saludo para todos ellos. El Cristian Mella me manda un mensaje, me mandan un saludo, me dice Rodolfo Caro. Para él también un saludo. Para el amigo Luis Burgos también, que está aquí. Para Edgardo Garrido también. Mira, tenía un mensaje aquí en el Messenger y no lo había leído. Llámenos a esta hora, el 41 53 81, Radio Ocarina FM, en vivo y en directo. Vamos a la música. Cuando ya tenemos las 19 horas con 26 minutos. Una tarde helada. Estos son los Tucos del Sur. Los Tucas del Sur, perdón. ¿Y todo para qué? Buena canción.

0: un breve alto en la música del discograma popular. 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

0: Ya estamos al aire de nuevo en Radio Karina FM 104.3 en tu discograma popular. Usted nos puede llamar a la radio al 415381, dejar sus saludos, sus mensajes, lo que usted quiera. Recién escuchábamos a Coqui y su banda. Te equivocas. Buena canción, ¿eh? Muy simpática.
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0: 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Ahí, señor. 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A ver, tengo un llamadito por acá. ¿Aló?
2: Aló.
0: Buenas tardes.
2: Buenas tardes.
0: ¿Cómo está usted, oiga?
2: No muy bien, porque estoy un poquito enojada con usted.
0: ¿Por qué está enojada conmigo? ¿Qué le hice yo ahora?
2: Oh, que echo de menos a mi memito querido.
0: Oiga, si memito está aquí al frente mío, le está escuchando en este momento.
2: Nunca dejaba él de tocarme la canción que yo le pedía. Y en caso que no le alcanzase el tiempo, me pedía disculpas y antes de la media hora él me la tocaba.
0: Ya, mire, vamos a hacer todo lo que vamos a poner la cancioncita, ¿ya? Le mando un saludo, pues. Se fue llevado. Ya, ahí estaba, pues, la señora Julia que lo llama para saludarnos. No me tiró la oreja porque no le pusimos la canción, pero hoy día le vamos a tirar la cancioncita. Es que los tiempos son cortos, ¿ah? No hay mucho tiempo para darle a todos lo que ellos quieren. Dice Doris Carrasco, buenas noches por acá, desde Coihueco. Un saludo para Doris que nos está escuchando. Para Elena Ocaña también, que nos dice muy buenas noches. Buenas noches, pues, Elena Ocaña. Espero que lo estén pasando bien hoy día. Un día frío, un saludo para toda la gente trabajadora. Ah, ¿verdad? Pues ella fue la que ganó el vinito. 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Para todas las mamitas también le quiero mandar un saludo gigante a las mamitas que están y las que no están también. Las seguiremos recordando para siempre. Le voy a contar entre medio ahí que hoy día fue el funeral de nuestra mi ex colega, pero colega todavía de todos los municipales, que Florina Suazo. Estuve mirando por ahí por Facebook, hicieron un responso bien bonito frente a la municipalidad. Se fue de ahí con unos aplausos, con pañuelitos blancos. Así que le quiero mandar un abrazo de ánimo y qué más puedo decir, las condolencias a la familia, a los amigos, los colegas. Vi hartas caras conocidas ahí en el responso. Así que esa es un saludito para la familia de Florina. 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Con estos días de frío, ahora vienen los fríos, así que hay que prepararse. Y acompañarlos, por supuesto, con un tecito, un matecito, un cafecito o un vinito, lo que usted quiera. Para que disfrute y pase este tremendo frío que estamos. Están empezando los fríos, ¿eh? Después le vamos a dar el informe del tiempo porque la gente del campo está medio preocupada. Hay una canción muy bonita y muy conocida que se llama El Ratón Caramelón y lo trae Luna Negra en Radio Ocarina FM 104.3 en vivo y en directo.

Ya de regreso en tu programa, Discograma Popular en Radio Ocarina FM 104.3. Cuando ya tenemos las 19 horas 53 minutos y 17 segundos. Ah, bien, exacto. Usted nos puede llamar a la radio 41-53-81 para mandar sus saludos. Nos puede ver por Facebook Live. Nos puede enviar también mensajitos por WhatsApp al 99-46-84395. Y aquí le vamos a mandar los saluditos y lo que usted quiera informar. Hay gente aquí que está en el Facebook Live. Un saludito para Alberto Guerrero. Mira que está ahí. Carolina Hernández también está. Y Doris Carrasco, que nos colocaron ahí unos me gusta y unos corazoncitos. Rosalía Rivero también nos está ahí mandando mensajito para ellos. Un saludo muy especial que están escuchando la radio a esta hora de la noche. Esta es la hora en que la gente está en su casita, viene llegando, ¿cierto? Está tomando oncecita, relajándose y escuchando, obviamente, la música tropical ranchera, la música de nuestros padres, la música antigua, música maravillosa. Un saludo también a los músicos sancarlinos que hoy día me llamaron algunos para agendar visita. Así que van a ser bienvenidos. La próxima semana vamos a tener visita de grupo sancarlino. Lo vamos a tener aquí en el set de la radio para entrevistarlos un rato y nos cuenten sus proyectos, sus nuevas canciones. También le hago el llamado a la gente que tiene su fiestecita el fin de semana, los que están con carrera, para que los vamos difundiendo y vamos informando a la comunidad. Ha bajado un poco el tema de las fiestas rancheras. Yo creo que antes era más, ahora hay menos. Que ahora se juntaron más los grupos, es como de a 4 grupos por noche. Claro, en ese tiempo nos tocaba a las 10 de la noche hasta las 4 de la mañana. Era un poquito cansador y obviamente también era un poco más barato. Ahora nos pagan, o sea, la entrada era más barata, a eso me refiero. Ahora vale, puta, 10 lucas una fiesta. Pero la gente igual, pues la gente que le gusta la música, que le gusta, claro. Y buenos grupos también, pues si no quieren enojar. Oiga, ¿sabe que hace poco el grupo Los Manantiales tuvo una baja que fue Don Agustín? Famoso. De hecho, ellos fueron los creadores de la canción La Florero de tu Florero, que ahora hoy en día es muy famosa porque le hicieron cumbia, pero principalmente ellos son un grupo ranchero de los años no sé cuánto, porque... Pucha, empezaron, dice aquí, empezó en 1970, ¿no? Los Manantiales. El guitarrista Raúl Ángulo del Río. Ángulo, mira, tal cual. Está sin acento. Está el acento en la... Agustín Álvarez. Él fue el que falleció, el acordeonista. Muy buenos músicos y los queremos recordar en esta noche con mucho cariño. Con una canción que es para recordar, es para la gente que era ocupado en... De alegría y de pena. Pero la gente que está en este momento escuchando la radio nos va a decir. Camino sin regreso. Los Manantiales, con mucho cariño, desde Radio Ocarina.

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0: 20 horas. 2 minutos.
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